0: voice herido.
1: Sí,
0: sí, sí. Voice herido, match for name and DOB for Las Vegas for San Mateo.